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0: Hola, ¿qué tal, queridos amigos? Aquí los amigos de siempre, los Alel Barranco Plebes, con nuestros grandes amigos
1: Dinámicos Juniors.
0: Aquí con un corridazo plebada que lleva por nombre, ¿cómo se llama, compa Barney?
1: El M2.
0: Ahí le va, plebes, los Dinámicos Juniors y sus amigos, los Alel Barranco. Y dice más o menos así, márcale Cristóbal Reyes y dice...

0: Órale pues, el M2, los Dinámicos Junior y los El Barranco Plebes. Saludazos, ánimo plebes.
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2: ¡Vámonos, muchachos!

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0: Era, podrán haber más baratos, pero mejores no. Era esa, perdón.
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2: Muchas gracias. Para que comience la mañana. ¡Chao!

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1: ¡Y ahí te va, chica!

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0: Esta canción es dedicada en memoria de Yolanda Plaque Romero y Albina González, fanáticas que me escucharon en vida y también en su muerte. Que en paz descansen.
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0: 11 de la mañana, ya 11 de la mañana, ya con 19 minutos. 11 con 19. Good morning por la mañana. Bonjour, bonjour, bon dia, bon dia. Muy buenos días, good morning por la mañana. Hoy vamos a iniciar, mi gente, el Morning Show. El Sabroso Show con el Guaracho Veloz. Oye, compadre, ya domingo 30 de agosto del 2026, 11 con 20 minutos. Así que arrancamos, mi gente bella, bienvenidos al Sabro Show, el programa que no solo te despierta, te acelera el corazón y te pone a gozar. Recuerda, mi gente, que yo soy Javier Cortés, el Guaracho Veloz. Y en el Master Digital se encuentra mi padre, el Meloso. Buenos días, good morning, Meloso, por la mañana. Muy buenos días. Oye, suben el volumen, acomódense bien y pongan... Oigan, súbele al volumen, acomódense bien o pongan primero. Así que pongan primera, cobre, pongan la primera porque hoy venimos, bueno, pisando a fondo con el Guarache Veloz, el Guarache Bello, sin frenos y con toda la actitud. Así que un saludo calentito para toda la raza hermosa que nos escucha el día de hoy a través de OK Radio y de la nueva radio latina de toda la gente de Pertambón, Nueva Jersey. A los que están, bueno, los que están en casita echando la flojera a gusto, bueno, todavía pegados a la cobija o apenas viendo si se levantan. ¡Cierro el grado veloz! ¡Oigan! Aprovechen y descansen para esto. Es el día de hoy, compadre, domingo 30 de Agustín. Por supuesto, estamos a 30 de Agustín, 30 de agosto. Y a los que ya están desayunando, bueno, buen provecho, mi gente. Ojalá y sea un menudo o una barbacoa, compadre. O mínimo, unos huevitos bien guisados. Así que nada de cereal con leche, que eso es para niños. ¡Cierro Meloso! Y para los guerreros que van, mi gente, rumbo al trabajo, ánimo, carnales, agarren el volante con fuerza. Así que, bueno, respiren profundo y acuérdense que el trabajo dignifica, pero las vacaciones simplifican. Así es, con todo el día de hoy. Y para ir calentando, mi gente, los motores y soltar la risa desde temprano. Bueno, mi gente, ahí te van unos chistes para toda la banda, compadre, que está sintonizando ya OK Radio y la nueva radio latina de la Pro. Bueno, Meloso, primero hay que darle por ahí un pollazo para toda la banda, compadre, que ya está sintonizándonos ahora en estos ricos momentos. Recuerden, mi gente, hoy domingo 30 de Agustín. Ya estamos a 30 de agosto, compadre, del 2026. Ya está, oye, ya se nos va, compadre, el octavo mes. Se nos viene, compadre, el mes, casi el mes más mejor, pero el mes patrio, por supuesto. Así que bueno, ahí va tu pollazo para toda la banda, compadre. Ahí para toda la gente, compadre, que ya está sintonizándonos, mi gente, aquí en Star Tener Nueva York, la gente de Perta, bueno, ayer lleva su pollazo. Ahí para toda la gente, compadre, de Perta, bueno, Nueva Jersey, ya está sintonizando la nueva radio latina. Así que bueno, empiezo ya a marcar, compadre, a marcar a cabina al 917-397-9614 o al 808-774-6347. Así que manda ya mensajes de audio a través de WhatsApp al 347-359-7745, compadre. Así que mañana, compadre, mañana lunes, compadre, es el último día de Agustín, por supuesto. Así que ya se nos acerca septiembre, mes patrio. Así que arrancamos con toda la actitud, compadre. Hoy, compadre, ya aquí, mi gente, en Nueva York. Oigan, la temperatura ya marca 76 grados, así que la máxima 82, mínima 64. Así que, bueno, posibilidad de una lluvia ligera, mi gente, aquí en Nueva York. Así que a partir, compadre, de las 6 de la tarde con un 20% de poquito de lluvia. Así que recuerden, mi gente, que toda la semana, compadre, a partir de ya de mañana lunes, compadre, bueno, tenemos lluvia, mi gente, lunes, martes, miércoles, jueves, viernes, sábado y domingo. Así que las temperaturas, mi gente, para mañana lunes se nos mantiene en 80 grados, 87 miércoles, martes, 80 miércoles, jueves, 87. Y bueno, tenemos el 70% mañana, lunes lluvia, compadre, lunes lluvia, martes, compadre, con un 70%, miércoles 70, jueves 70, viernes 55 y sábado un 60% de lluvia. Y el próximo domingo, compadre, un 40% de lluvia con 75 grados. Así que bueno, mañana, compadre, toda la semana tenemos lluvia, así que bueno, prepara tu paraguas. No lo dejes, compadre, por ahí a un lado porque no good, no good, no good. Así que estás, mi gente, en el Morning Show, el Sabroso Show con el Guaracho Veloz.
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0: 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Oigan, oigan. Me pregunta una doñita temprano por mensaje. Escuchen, me dice una doñita temprano por mensaje. Dice: oye, oye, ¿tú sabes cuál es la diferencia entre un hombre y un café por la mañana? Y yo me quedo, oh my God, qué rollo, ¿no? O sea, me dejan en shock, compadre. Así es, me preguntó mi gente, una pregunta, compadre, dice, una pregunta. Oye, ¿tú sabes cuál es la diferencia entre un hombre y un café por la mañana?
2: Para el sonido.
0: Y yo le dije, la neta, doña, ¿cuál? A ver, ¿cuál es la diferencia entre un hombre y un café por la mañana? Y me dice la doñita, me dice que el café si te mantiene despierta, ¿va? O sea, si el café si te mantiene despierto y caliente toda la mañana, mijo. Ay, doña, con razón ya no tómate. Saludos, mi gente, para toda la gente de Esparta, ¿no? Mira aquí, mi gente, en Staten Island. Oye, no marches, sino. Oigan. Y este va para los que van en el tráfico manejando. Oigan, un señor llega al doctor y le dice: Doctor, tengo un problema grave. Mi mujer dice que soy como el motor de un carro viejo. Y el doctor le pregunta: ¿por qué? Se le acaba la gasolina rápido. Marca mía, cabina al 917-397-9614 808-774-6347. Así que manda, mi gente, mensaje ya de audio al WhatsApp al 347-359-7745. Oigan, y el último de los recién casados que van desayunando. Este chiste para toda la banda, compadre, que bueno, los que se casaron. Oye, ayer nos fuimos en un par, compadre, de recién casados. Así que bueno, llegamos a las 5:30 de la mañana, mi gente. Fuimos allá al Alto Manhattan. Así que bueno, estamos con todos ustedes aquí, mi gente, al pie del cañón, compadre. Tarde, pero seguro, ¿sí o no? Oye, le dice la esposa al marido: Mi amor, dime algo con pasión. Algo que me mueva el piso. Algo que me haga sudar. Y el marido la mira, suspira y dice: Ay, mujer, ponte a trapear la sala, mi vida, pero todo a prisa. No, hombre, esos sí son románticos de veras, ¿sí o no? 11 de la mañana, ya con 27 minutos, márcame ya, cabina. Este, compadre, en el Morning Show, el Sabro Show, con el Guarache Veloz. Buenos días, good morning por la mañana.

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1: 11:26, llega el Club de las Feas, Banda Recodo, en el Morning Show. Buenos días, good morning por la mañana, New York.

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2: Ya son, mi gente, las 11 de la mañana, ya con 30 minutos, con 30 minutos. Hoy estamos iniciando, mi gente, el Morning Show, el Sabro Show con el Guarache Veloz. Recuerda, compadre, que empieza mi llamada a marcar a cabina al 917-397-9614 o al 808. ¡Márcame ya, cabina! ¡Oye, Veloso! ¡No vayas! ¡Se me fue el número! ¡Se me fue el número! ¡Fue horrible! ¡Fue horrible! Oye, así que estamos empezando, mi gente, el Sabro Show con el Guarache Veloz. Hoy, mi gente, así que prepárense porque hoy venimos cargados de la mejor música, los mejores saludos y la pura sabrosura desde donde nos escuchan y con qué guarache andas marchando el día de hoy. Así que repórtense las líneas telefónicas. ¡Vámonos, Recio Pariente! 917-397-9614 808-774-6347. Así que manda mensajes ya de audio a través de WhatsApp al 3473-597-745. 11 con 30 minutos. Culebra que mende los pies. Ay. Oigan, hablando de bonitas, si nos dicen que la suerte de las feas, la bonita lo desea. ¿Será cierto o no será cierto, Miloso? La neta, yo no sé la neta, pero yo creo que a veces una feita, compadre, tiene más ¿cómo te puedo explicar, Miloso? Más suerte que una bonita, ¿no? ¿Sí o no? Hay veces que no sé. Puede que la fea tenga un carisma, puede la que te bien, tú sabes, ¿no? Que tenga un cuerpezazo, compadre, que dices tú, wow. O sea, tiene todo, pero la cara no la ayuda, ¿sí o no, Miloso? Sí, no me lo supone que pueda pasar, ¿no? Pero yo creo que no vas con que le pongas una bolsa de Sabritas en la cara, compadre. Ya creo que ya
3: gordo, carajo.
2: Ya puede cambiar toda la diferencia, ¿sí? ¿Cierto, mi gente? Oigan, a ver si les ha pasado, por ejemplo, esto, por ejemplo, un fin de semana. Por ejemplo, si un vato entra a un antro y ve a dos chavas, bueno, platicando en una mesa, una bien guapa, hermosa, espectacular, y al lado, ¿qué creen? Bueno, la amiga que, bueno, tenía su belleza abstracta. Y por ejemplo, el vato agarra valor y se acerca a la bonita y le sonríe, ¿no? Y le dice, bien coqueto, imagínate. Así un chavo llega bien coqueto y le dice, hola chula, ¿bailamos? Y la bonita le responde así como que media apretada, ¿no? Como, son las bonitas, ¿no? Siempre son bien apretadas las bonitas, ¿sí o no? Son bien apretadas, compadre. Y por ejemplo, ¿y quién saca a mi amiga? O sea, la bonita le dice, ¿y quién saca a mi amiga? Y el vato, pues, voltea hacia la puerta y grita, ¡seguridad, seguridad! ¡Saquen a esta mujer de aquí, por favor! ¡Sí, un abrazo! Oye, ¿sí, no? Así para que te quedes con la... Para que se quede con la bonita, no con la fea, ¿sí o no? Oigan, ¿ustedes saben, por ejemplo, que entre mujeres siempre hay envidia, ¿sí o no, no? La neta. Oigan, mujeres, yo quiero que me digan, ¿sí o no? Entre mujeres siempre hay envidia. Siempre, por ejemplo, estás en una fiesta y llega tu amiga, ¿no? Estás sentada tú con tu marido, tus hijos, ¿no? Y llega tu otra amiga y ¿qué hace lo primero? Oigan, mujeres, ¿qué es lo que primero ustedes le ven a la amiga? Si no, primero lo que hacen las mujeres, yo les voy a decir, compadre. Las mujeres lo que hacen primero es verte de pies, compadre. A ver, ¿qué zapatos traes puestos? Siempre te ven primero los zapatos y después, compadre, la mirada sube hasta arriba, ¿sí o no? La neta, ¿sí o no?
3: Gordo, carajo.
2: No, la neta, ¿sí o no? Hay que ser sinceros, compadre. Oigan, Meloso, dime la neta, ¿sí o no? Es lo que hacen las mujeres, ¿sí o no? Oigan, yo sé que las mujeres, entre mujeres siempre hay envidia, ¿no? Pero miren lo que pasó, mi gente, en el salón de belleza. Escúchenlo. Llega una chava guapísima, guapísima, escultural, al salón.
1: ¡Chiquita, mamá!
2: Aguanta, pero se aguanta. Llega al salón, hombre, y le dice a la estilista, ¡ay, comadre! Hazme algo para ponerme más bonita, lo que sea, pero me quiero ver bien bonita el día de hoy. Y eso salta la otra clienta que estaba, por ejemplo, ahí, bien fea, la pobre, ay, no, pobrecita, ¿no? Y le dice a la estilista, a mí también, maestro, hazme algo para ponerme bella. Así que el estilista, compadre, el estilista, ¿qué creen? El estilista la volteó a ver de arriba abajo, suspiró y le dijo, ay, mire, mi reina, yo soy estilista, no cirujano plástico, ni hago milagros los domingos. ¡Ay, dolor! ¡Ay, dolor! ¡Que alguien me ponga hielo a esa quemada! ¿Sí o no? 11 de la mañana, ya con 35 minutos, sale el Sabro Show con el Guarache Veloz. ¡Ah!

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2: Ya, mi gente, dale la melodía, mi reina. Lo más pegado, lo más sonado, compadre, de la bachata. Aquí, mi gente, en el Morning Show. Good morning por la mañana, Nueva York. Buen día, buen día.

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1: Once de la mañana ya con 39 minutos, mi gente. Bueno, toda la gente que va despertando, la gente que está desvelada, bueno, prepárate un rico cafecito para despertar el día de hoy, compadre. Oye, ayer estuvimos, mi gente, allá en el Alto Manhattan, compadre, DJ Destructor, DJ Rojas, por supuesto. Oigan, llegamos a las 5:30 de la mañana, compadre, aquí en Staten Island, aquí en tu pobre casa, por supuesto. Mire, ya estamos con todos ustedes, compadre, aquí ya echándole galleta aquí en el Morning Show. El Sabro Show con el Guarache Veloso, márcame ya, cabina al 917-397-9614 o al 808-774-6347. Manda mensajes ya de audio a través de WhatsApp al 347-359-7745. Estamos ya, mi gente, totalmente en vivo, chavos, totalmente en vivo aquí, mi gente, en el Morning Show. El Sabro Show con el Guarache Veloz. Márcame ya, cabina, 11:40. Oigan, la pregunta, bueno, yo quiero contar, compadre, que dice un dicho que en la oscuridad todas las gatas son pardas. Pero escuchen esto, cierra Meloso. A ver, Meloso, sácame duda, Meloso, sácame de la duda. Oye, le pregunta un compa a su amigo en la barra. Dice, oye, fíjate que anoche me fui a la casa con una chava en la luz de antro se veía, bueno, súper bonita, pero en la mañana cuando desperté con la luz del sol, ay, papá, qué susto me acomodé. Y el amigo le dice, ¿está tan fea? ¿O tan fea estaba? Y le responde, hermano, estaba tan fea que cuando le pedí que me diera un beso de buenos días, el perro de la casa le tapó los ojos a ella para que no me viera. Así de feo estuvo el asunto, así es. Así de feo estuvo el asunto. Meloso, no manches, ¿te imaginas? La neta que sí, ¿no? Así que, bueno. Pero, por ejemplo, pero no se agüite, ¿no? No se agüite, mi gente. Acuérdense que la belleza se lleva en el corazón. Y si no, bueno, para eso existieron los filtros en TikTok, en Instagram, Facebook. Así que vámonos con más música aquí, mi gente, en el Sabro Show con el Guarache Veloz.
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1: 11 de la mañana ya con 45 minutos. ¿Tuviste algo de Los Ángeles Azules con Melissa Robles? ¿Cómo se llama? Mi nuevo trauma. Llega Manuel Turizo con el timita inglés en Miami. 11:45. Buenos días. Good morning por la mañana.

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1: 11 de la mañana ya con 48 minutos llega Orquesta Salas, acaríciame en el Sabro Show. Buenos días.

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2: Ya son, mi gente, las 11 de la mañana, ya con 53 minutos, 11 con 53, que no se haga tarde. Oiga, si vas rumbo al trabajito, si vas rumbo, no sé, a una diligencia, vas, por ejemplo, de compras para hacer, no sé, algo, compadre, bueno, con precaución. Así que recuerden, mi gente, que la temperatura, mi gente, permanece, mi gente, la temperatura, mi gente, ahora mismo a los 78 grados, ya, mi gente, aquí recuerda que en la máxima 82, así que tenemos el día nubladito, el día de, compadre, el día nublado. Bueno, viene la lluvia, mi gente, ya a partir de las 12 del mediodía con un 50% de lluvia. Oigan, la frase de esta rica mañana dice: antes de suponer, conoce los hechos. Antes de juzgar, comprende la causa. Y antes de herir a alguien, bueno, ponte en su lugar. Antes de hablar, piensa. ¿Sí o no? 11 de la mañana ya con 54 minutos. Entonces, compadre, aquí en el Morning Show. El Sabroso Show con el Guarache Veloz. Dice Guarache, ponme algo de El Blachi con Elvis Crespo. El tema se llama Me Mataron. Hoy, por supuesto, compadre, algo de Espinosa Paz. El tema se llama En Mi Picada. No sé, para toda la gente, compadre. Está teniendo Nueva York ya sintonizando OK Radio. Pam, ¿sí o no? Marca mi camino 99-17-397-96-14. Jugar. Tacara, tacara, tacara, tan. Oigan. Dice, bueno, chupame algo de El Trono de México con Remix. El tema se llama Se Fue, Se Fue. Se fue la vida cuando ella se fue. Oye, ese reloj no me gusta, papá. ¿Sí o no? 6 minutos y nos dan ya las 12 del mediodía preparando la primera pausa comercial. Aquí, mi gente, en OK Radio, transformando tus sentidos. Preparando la primera pausa comercial. Riquete, tiquete, tiquete, tiquete, tiquete, en los rincones. Taca, taca, taca, taca, taca, taca. Tiene tiquete con melones, chino. Nuestro para ahí, Rafael Almazo. Buenos días, good morning por la mañana. Nuestro para Maricela Solís, Alejandro Correa de Logua, ya sintonizando OK Radio. Para Victoria, mi gente, Victoria Lucas. ¿Qué tal? Buenos días, good morning, pañuelo. Ahí va tu pollazo, mi querida Lucas. Sí, no. Ahí va tú, Victoria, va tu pollazo. ¡Eres una psiquita mamá! ¡Eres una psiquita mamá! ¡Buenos días, good morning por la mañana!
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2: Llega, mi gente, Remix, El Trono de México. Se fue 5 y

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0: ¡Qué chulo amanecí! ¡Qué chulo amanecí! Ya son, mi gente, las 12 del mediodía, ya con 7 minutos, 12 con 7 minutos. Recuerda, compadre, que marca ya, camina al 917-397-9614. Un solo para Leticia Castro. Toda la gente de Brooklyn, Nueva York, repete un pollazo, Leticia Castro. Ya sintonizando la nueva radio latina. ¡Eres una psiquita mamá! Muy buenos días, good morning, mañana. Qué chulo amanecí, qué chulo amanecí. Oigan, siempre amanezco guapo, pero este día exagere. Voy a buscar nueva raderita. Hoy ya son las 12, compadre, 12 con 6, 12 con 6 minutos. Aquí mi gente en Nueva York. Oigan, márcame ya, camina al 917-397-9614 o al 808-774-6347. Manda ya mensajes de audio al WhatsApp 347-359-7745. Mi gente hermosa, mi gente chula, qué sabroso es saludarlos a esta hora. Oigan, y especialmente a todos los que ya, mi gente, están, bueno, ahí en casita, que están guardaditos. Así que están como que bien ponchados, como bien ponchados en el sofá. O bien a gusto en el sofá, ¿sí o no? Oigan, los que están en la cocina disfrutando de un buen cafecito bien calientito. Así que quítense los zapatos, relájense y dejen que la buena música los acompañe. Hoy, compadre, domingo 30 de agosto del 2026. Así que, bueno, a disfrutar esa taza y la buena compañía aquí en la radio. Oigan, eso, mi gente, es todo. Eso es Tocho, eso es Toño. Eso es Toño, sino eso es Toño, por supuesto. Así que un saludo ahí para, un saludo con todo cariño para toda la raza bella que ya llegó, mi gente, a su hogar. Levanten esa taza de cafecito bien calientito, que se sienta ese calorcito en el hogar después de un largo día. Así que pónganse cómodos, que aquí, mi gente, seguimos, bueno, lo que es poniéndole el toque perfecto a su descanso. 12 de la 12 de mediodía, ya con 9 minutos. Estás, mi gente, aquí en el Sabro Show con el Guarache Veloz.
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0: 12 con 10, buenos días.
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0: Toda la gente de Cuauhtla, Morelos, México. Todo.

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1: Ya son las 12 del mediodía, ya con 14 minutos, no se haga tarde, llega Binomio de Oro, Goltimita. No sé pedir perdón, 12 con 14, buenas tardes, Nueva York.

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1: Ya son, mi gente, las 12 del mediodía, ya con 19 minutos, 12 con 19. ¡Vámonos con los payasos! Con los saludos para toda la gente que ya está sintonizando OK Radio, la nueva radio latina, mi gente, allá en Perth, Tambora Belleza, y la gente de Kennedy, de K-Por. Muy buenas tardes, 12 con 19 minutos. Solo para Angry Navarro, eres una chiquita mamá. A ver, tu payaso, la gente fuera de Brooklyn, Nueva York. Ahí solo, mi gente, para Margarita. Cabe Margarita, toda la gente compare de Estado de Nueva York. Algo, Margarita, eres una chiquita mamá. A ver, tu payaso. Muy buenas tardes, estamos iniciando, compadre. Estamos ya, mi gente, a la, oye, ya, la primera horita, compadre, de El Sabro Show, el Morning Show. Un saludo para, mi pana Rafael Contreras. Saludos para Lita, ¿qué tal Lita? La Lita Jerez, ¿qué tal Lita? Eres una chiquita mamá, vete un pollazo, mi querida Lita. Oye, despacio, Miguel Oso, despacio a los pollazos, no es mala onda. Un saludo para, Is, para la Is, ¿quién será la Is? Un saludo para la Pichón Guerrero, ¿qué tal? Muy buenas tardes, good morning para mañana. Un saludo para Miriam, ¿qué tal Miriam Martínez? Toda la gente que compra de Cuauhtla, Morelos, saludos a la chiquita mamá. Saludos, Miriam Martínez, la gente de Cuauhtla, Morelos, México. Un saludo para Briseida Hernández. Ahí para las bichitos, para la bichito, un bichito, para tu pollazo. Si no me lo sabes, un pollazo para la bichito. 12 con 20 minutos. Un saludo para Danes Ska. Un saludo para Linda Sagitario. ¿Qué tal? Muy buenas tardes. Ahí para Marcela. ¿Qué tal, mi querida Marcela Martínez? Muy buenas tardes. Un saludo para Elda González. Toda la gente de Brooklyn, Nueva York. Ahí para Blanca Estela Escamilla. La gente, compadre, de. Ya en chavos de. Uy. Se me fue. Para dime dónde se me olvidó. Un saludo para Lisa. ¿Qué tal, Lisa? Un saludo para Janet GC. Una chiquita mamá. 12 con 20 minutos. Marcan vía cabina 917-397-9614. Oigan, vamos con el chiste, compadre. Con un chiste, compadre. El chiste del doctor y el calor. Oigan. Ay, doctor. Me siento un calor terrible. Una desesperación que me corre todo el cuerpo. Recuerden que ¿qué me da? Y el doctor responde: Pues mi número, mi reina. 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Oigan, el chiste de la suegra y el café. Oigan, si tienes ahí por ahí a tu suegra, así que ponla ahí, compadre, a la radio y que escuche su chiste de la suegra y el café. Oye, compadre, ¿cómo le gusta el café en las mañanas? Y el compadre responde: como mujer, compadre, como mujer. Caliente, sabroso y que no me deje dormir en toda la noche. Ah, caray. Y a usted, compadre, pues a mí me gusta. A mí, pues igual que mi suegra. Negro, amargo y hirviendo. A ver si se ahoga. Oye, mira, este es el chiste del gallo y el gallinero. Vamos con el chiste del gallo y el gallinero. Un compadre llega a la granja y ve al gallo todo fatigado, echado en el suelo con la pata levantada. Oiga, compadre, ¿qué le pasó a su gallo? No, hombre, es que anoche se metió al gallinero y se atendió a las gallinas, a las patitas y a los pavos, hasta la cotorra. ¿Y por qué tiene la pata levantada? Para que no se acerquen las palomas, porque no perdona absolutamente nada. 12 del mediodía ya con 22 minutos. ¿Sabes? No seas amargado, ríete, compadre, ríete, porque reír, compadre, es felicidad, ¿sí o no? Reír es felicidad, compadre. Oigan, último chiste. El chiste de las citas ciegas. Dice, le pregunta un tipo a otro tipo, ¿no? Para no decir nombres. Dice: oye, ¿cómo te fue en tu cita de anoche? Uy, de maravilla, fue como una tormenta eléctrica. ¿Mucha pasión y chispas? No, mucho rayo, mucho trueno, pero al final no cayó ni una gota. Pero ya son las 12, compadre, 12 del mediodía, ya con 23 minutos. Estás en el Morning Show, muy buenos días. Toda la gente, compadre, de allá, mi gente de Chicago, Illinois.
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1: Ay, yo lo pedí para Cristian Hinojosa. Dice, guarache, ponme el temita algo de aquí a la luna con Corazón Colombiano.

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1: Ya son, mi gente, las 12 del mediodía, ya con 27 minutos, preparando la segunda fase comercial. Tuviste algo de corazón colombiano con el timita de aquí a la luna. Viene algo de la Tacalosa de Monterrey con el timita últimamente. 12:27. Preparando la segunda pausa comercial aquí en el Morning Show. Saluditos. Ahí para Leticia Castro.

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0: 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No te agüites, compa. Ya volvemos.
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1: Ya son mi gente, las 12, compadre, 12 del mediodía, ya con 35 minutos, 12 con 35 minutos. Un saludo para toda la gente, compadre, de Queens, New York, la gente del Bronx, la gente de Brooklyn, la gente, compadre, de Staten Island, Nueva York, la gente, compadre, de Con Island, Long Island, la gente, compadre, de Perton, Nueva Jersey, de Kerry, de Kaiport, la raza, compadre, de allá, de, compadre, de Union City, la gente de Jersey Street, allí en Staten Island, la raza, compadre, de Elizabeth, New Jersey. Muy buenas tardes. Oigan, vámonos de volón vivo, compadre, con las efemérides de la semana. Hoy, compadre, domingo 30 de agosto del 2026. Oigan, un día como hoy, compadre, pero de 1797 nace Mary Shelley, escritora británica célebre de por su novela Frankenstein. En las efemérides de la semana, oigan, un día como hoy, compadre, pero de 1848, bueno, pues Costa Rica proclama oficialmente su independencia como república soberana. Un día como hoy, compadre, pero de 1879, Thomas Edison presenta su primer modelo de teléfono. Y un día como hoy, compadre, pero de 1984, bueno, pues la NASA lanza, mi gente, por primera vez al espacio el transbordador Discovery. Así, compadre, nacimientos del entretenimiento de la

0: en el 2003, compadre, un día como hoy, fallece Charles Bronson, y es un ícono actor de cine de acción estadounidense. Y un día como hoy, compadre, falleció, pero en el 2015 fallece Wes Craven. Así es, juez, y este es un ícono con... Es un aclamado director del cine de terror, Pesadilla en la calle Elm Scream. Un día como hoy, compadre, pero en el 2022 fallece Mikhail Gorbachov, último líder de la Unión Soviética y Premio Nobel de la Paz. Hoy, compadre, hoy se conmemora el Día de la Santa Rosa de Lima, festividad en honor a la primera santa de América. Así que hoy, compadre, un día como hoy, compadre, Día Internacional de las Víctimas y Desapariciones Forzadas. 12 de mediodía ya con 38 minutos. Estás, compadre, en el Morning Show.
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0: Llega mi gente, Grupo Gale, Diego Gale y Lloré en el Sabro Show.

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1: Del mediodía, ya con 43 minutos llega Ángel Aguilar, Amor a Distancia. Buenas tardes.

Ya son, mi gente, ya son las 12, compadre, 12 del mediodía, ya con 47, 12:47, y tuviste, mi gente, algo de Ángela Aguilar, el temita Amor a Distancia. Recuerda, compadre, que empiezan ya a marcar la cabina al 917-397-9614 o al 808-774-6347. Manda mensajes ya de audio al WhatsApp al 347-359-7545. Oiga, por ahí quiero mandar un saludo para toda la gente, compadre, que está sintonizando la nueva Red Latina. Oye, por ahí tienen un, sabemos que tienen un chat en vivo también, mi gente, la nueva Red Latina. Oiga, no sé qué pasó, compadre, que ahí me no puedo entrar al chat. Voy a checar qué es lo que pasó para mandar saludos a toda la gente, compadre, que está activa con nosotros. Oigan, si piensan que a lo mejor, oye, ese Guarache Veloz hoy amaneció bien ogro, hoy amaneció, compadre, que no quiere saludar a toda la gente de Pertamono Villar, si se equivocan, porque vamos a ver, compadre, qué pasó en el chat de la nueva Red Latina. Oiga, siempre están activos toda la banda, estamos todos activos también. Así que vamos a ver qué pasó en el chat, compadre. Yo pensé, dije, oye, la raza de Pertamboy, Nueva Jersey, hoy, compadre, está bien tranquilita. Yo creo que a lo mejor están desvelados, hoy no quieren platicar. Y bueno, yo creo que a lo mejor algo pasó por ahí, porque voy a checar qué está pasando, compadre, en el chat de la nueva Radio Latina. Así que vamos a ver qué rollo con el pollo. Recuerda que empieza a marcar a cabina 917-397-9614 o al 808-774-6347. Se lo doy para Leticia Castro, que te invita algo de Grupo Jujuy. El tema se llama Donde Sea Que Estés. Aquí, mi gente, en el Sabro Show, 12 de mediodía, ya con 49 minutos.

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1: Oye, mi gente, ya son las 12 del mediodía, ya con 57 minutos, 12 con 57. Oigan, pues, hoy, yo creo que archivé el chat de la nueva radio latina, ¿cómo? ¿Quién sabe, compadre? Así que, bueno, yo dije yo, oye, toda la banda, compadre, de allá, mi gente, que está en Pértamo, Nueva Jersey, la gente de Brooklyn, la gente de Queens, la gente de, bueno, todos alrededores de Nueva Jersey y parte de Nueva York. Dije, bueno, yo creo que el día de hoy, yo creo que toda la banda hoy anda, bueno, cansadita, desvelada, ¿no? Y no, nada de eso. Oigan, yo creo que archivé el chat de la nueva radio latina. Ahora, ¿cómo lo desarchivé? ¿Quién sabe, Norta? Bueno, ahí está solo para mi pana DJ Ismael el Villaco. Va tu pollazo, brother. Hay que, bueno, me había comentado. Oye, yo creo que archivaste el chat, compadre. Bueno, yo creo que sí lo archivé. ¿Cómo lo hice? ¿Quién sabe? Pero ya está un gente aquí totalmente en vivo. Un saludo para Mari Telles. ¿Qué tal, Mari Telles? Buenos días, muy buenas tardes. Eres una psiquita mamá. Va tu pollazo. Canción para mi pana José Luis. Por supuesto, ¿qué tal, José Luis? Muy buenas tardes. Oye, ¿qué tal? ¿De dónde nos escucha mi querido José Luis el día de hoy, compadre? Saluditos para mi pana José Luis. Saludos ahí para Abad Manzano, el Abad. You know? Give me good price, my friend. Give me good price, you know? Oye, ¿cómo dice? El Abad es como el de los indianos, ¿no? Dice, give me good price. I had a lot of war for you. Mi querido Abad, ahí va tu pollazo, brother, Abad Manzano. Oye, ¿de dónde nos sintoniza mi pana Abad Manzano? Abad, you know, give me good price. I had a lot of war for you. Para toda la gente que está sintonizando, mi gente, ya la nueva radio latina, ya en Pértamo, Nueva Jersey. Oye, ya estamos ahí, compadre, aquí, ya en el chat, compadre, de la nueva radio latina. Oye, ¿de qué me perdí, compadre? Oye, mandaban comiendo vivo toda la banda, compadre. Saludos para toda la banda, compadre. Mandaban comiendo vivo, por supuesto. No hay cohete, se vale. No, aquí estamos ya poniéndonos aquí al tiro con el chat, compadre, desde la mañanita. Toda la gente, compadre, que ya estaba aquí, mi gente. Bueno, ya estaba aquí, aquí ya sintonizando ya la nueva radio latina. Así que muchísimas gracias por la sintonía de toda la gente. Solo para quién más, solo para Armando, mi querido Armando Becerra. ¿Qué tal, mi querido Armando? Querido Armando, ahí va tu. Mira. Mi querido Armando Becerra, ¿qué tal? Muy buenas tardes. Oye, a toda la gente que está tomando cafecito, saludcito, porque están tomando cafecito. Así que muy buenas tardes, mi querido Armando Becerra. Saludcita de la buena, por supuesto, pura agüita fresca, ¿sí o no? Un solo para mi pana, el Chendo. ¿Qué tal, Rosendo? Oye, Rosendo, mi querido Rosendo, ¿qué tal? Ahí va tu pollazo, brother. ¿Sabes que la banda te quiere, te amamos, ¿sí o no? Así que, oye, mi querido Chendo, deja de estar buscando de a 100, compadre. Mi querido Chendo, deja de estar buscando de a 100. O sea, el de 100 no te mensa, ¿sí o no? Ya a la 1 de la tarde, compadre, solo para el diente de orégano. Solo para el diente de orégano, y va tu pollazo, brother. Un saludo para mi pana, el diente de orégano, por supuesto. Márcame ya, cabina al 917-397-9614. Un saludo para mi pana, Noé Rayón. ¿Qué tal, Noé? Muy buenas tardes. Así es, ¿no? Márcame a cabina. Mándame tu WhatsApp. Vamos a la pausa comercial, ya a la 1 de la tarde. Vamos a la pausa. Volvemos con más gente aquí en el Morning Show. El Sabro Show con el Guarache Veloz. Vamos a la pausa y volvemos. No te despegues de la sintonía.
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1: ¡Bueno! Ya, fíjense, la una. Oye, la una de la tarde ya con 2 minutos. Oigan, yo me atraganté con mi cafecito, compadre. Estaba tomando café. Este bendito meloso, compadre, ya entró al aire, compadre. No manches, mi querido meloso. Ah, tranquilo, compadre, que me voy a atragantar. ¿Te imaginas? Me voy a atragantar con el café caliente, como el perro. Dicen que, yo soy como el perro huevero, ¿no? Dicen que el perro huevero, aunque le quemen el hocico, jamás será huevero. ¿Cómo dice? Que al perro huevero, aunque le quemen el hocico, jamás dejará de ser huevero. Así es, ¿no? Solo para José Luis, la gente compra de Brooklyn, Nueva York. Además, un pollazo para toda la gente de Brooklyn, Nueva York. Además, un pollazo, brother, para toda la gente de Brooklyn, Nueva York. Y para todas las chiquitas mamás. Por supuesto, 1 de la tarde ya con 4 minutos. Bam, bam, bam, bam. Chulo para Briseida Contreras, que te invita algo de Laura León. El tema se llama La Pachanga, por supuesto. Oigan, si eres un temita en especial, ya tú sabes, márcame a cabina o mándame un WhatsApp al 347-359-7745. Pam, pam, pam, pam. 1 de la tarde ya con 5 minutos. 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
2: Ya fíjate, ya es la 1 de la tarde, ya con 16 minutos, 1 con 16 minutos. Márcame ya, cabina al 917-397-9614 o al 808-774-6347. Meloso, por ahí, bájale un poquito al micrófono, por ahí, bájale un poquito, por ahí, un poquito nada más. Un chin, dice el dominicano, bájale un chin por ahí, Meloso. Bájale un chin nada más. Ahí nomás, ahí nomás, ahí nomás, mi querido Meloso, ahí nomás, ahí, a ver. Ahí no. ahí nomás. Oigan, hablando de borrachos. Oiga, hablando de borrachos, sigue contra compadre. Vamos con los cuentos, yo, Meloso. Pero dame un zape, Meloso, mi querido Meloso, dame un zape. Dame un zape. Ahí nomás, otro más. Otro. Ahí nomás. Oiga, vamos con los chistes de borrachos. Oigan, esto me encanta, compadre. Oigan, sale y vale, si no. Oiga, vamos con una tanda de chistes de borrachos al puro estilo del Sabro Show con el Guarache Veloz. Así que van a ser cortos, rápidos y, bueno, hay que rematarlos con tocho morocho, ¿sí o no? Así que si te quedó el traje, pues póntelo, ¿sí o no, Meloso? Oigan, este borracho, mi gente, entra a la iglesia. Imagínense, un borracho, compadre, va caminando y entra a una iglesia. Así que entra el borracho, mi gente, a la iglesia, se acerca al confesionario y le dice al cura:
3: oye, padre, me confieso que anoche tomé demasiado.
2: Y el cura le responde: hijo mío, busca el camino de la luz.
3: No, padre, busco el camino a mi casa, pero no me sé el mapa.
2: Allá no manches, imagínate, pobre borracho, compadre. Ya ni con GPS puede usar a su casa. Oigan, viene el borracho y el policía. Oigan. Va el borracho, mi gente, y lo para la policía a las 3 de la mañana y le dice el oficial: a ver, señor, póngase de pie. Señor, póngase de pie y dígame hacia dónde va a estas horas. Y le contesta el borracho:
3: Voy a una conferencia sobre los peligros del alcoholismo.
2: Y el policía dice: ay, sí. ¿Y quién me da esa conferencia a las 3 de la mañana?
3: Mi mujer cuando llegué a la casa.
2: ¡Vengan, estoy borrachada! ¿Sí o no? 1 de la tarde. Ya con 1 de la tarde con 19 minutos. Márcame ya a cabina para que cuéntame tu chiste. Si tienes algún chiste, cuéntamelo al aire. Así que bueno, ¿cuál es el secreto de la felicidad? ¿Alguien sabe cuál es el secreto de la felicidad? Bueno, llegan dos borrachos al bar y uno le dice al otro:
3: compadre. Oye, compadre. Compadre. Compadre. Ay, compadre. ¿Usted cree que el dinero traiga la felicidad?
2: ¿Cómo?
3: ¿Usted cree que el dinero traiga la felicidad? Y el otro compadre le responde: Ay, compadre. Claro que no, compadre. El dinero no trae la felicidad. No, compadre. Lo que trae la felicidad es la cerveza que te compras con él.
2: ¡Una con 20 minutos! ¡Estás en el Sabro Show! Oye, ya te viene a comprar el chiste del borracho, compadre. El taxista de confianza. Aquí, mi gente, en el Sabro Show con el Guarache Veloz.

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1: Una de la tarde ya con 24 minutos. Ahí tuviste, mi gente, algo de... Oye, Grupo Cachimba, el dueño de tu amor. Oigan, ¿a quién le ha sucedido, mi gente? A todos los borrachos por ahí, mi gente. Bueno, sin ofender a los presentes, ¿sí o no? Oigan, por ejemplo, no sé si, por ejemplo, les ha sucedido a alguno de ustedes o se hacen los que no quieren pagar, ¿sí o no? Oigan, el taxi de confianza, ¿te imaginas? Un borracho se sube a un taxi y el chofer le pregunta: ¿a dónde lo llevo, jefe? Y el borracho le responde: a donde usted quiera, pariente. Si de todos modos, no tengo dinero para pagarle. No, Marx, ¿te imaginas? Oiga, yo creo que ha sucedido así, ¿no? Oye, por ahí si hay un taxista, por ahí que hay un taxista de confianza de algún compa, que por ejemplo, le pide siempre taxi, compra el viaje cuando anda bien pez. Si no anda bien pez, va, no sale de un bar, sale de alguna fiesta, o inclusivamente de tu casa, ¿no? Estás en tu casa echando unas frías, bien frías, y yo creo que de repente dices: vamos, quiero ir al bar. No, y te haces que no quieres pagar y no pagas, ¿no? Oigan, ¿sí o no? Oigan, el taxi de confianza, ¿no? Ese taxi de confianza, ¿sí o no? Por ahí, si hay un taxista, compadre, que me cuente, que me diga, compadre, si hay gente que, por ejemplo, le pide viaje y no le paga, ¿no? Manche, ¿no? Se van corriendo, no se echan a correr ni pagan, ¿no? No marches. ¡Ay, qué borrachos! Oigan, y deja de eso. Para colmo, imagínate, todavía se guacarean se guacarean, compadre, ahí en este... En el carro, ¿te imaginas? No marchen. El borracho y el semáforo. Se queda un borracho parado frente a un semáforo, pasa a rojo y cambia a verde, luego amarillo y otra vez rojo. Y el borracho, viendo fijamente hasta que le grita: ¡apúrate, compadre! Que nada más para ti son las luces. Oye, ¿le entendí o no le entendiste, Meloso? ¿Sí, le entendiste o no? Yo sí, ¿no? Ay, ay, ay, ¿te imaginas? Pobre borracho, mi gente. Imagínate, pasa a rojo, cambia a verde, luego a amarillo y otra vez a rojo y el borracho viendo fijamente hasta que le gritan: ¡apúrate, compadre! Que nada más para ti son las luces. Una de la tarde ya con 27 minutos. ¡Ay, qué tío borrachales! 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
1: Llega, mi gente, el fantasma, la serenata. 1:27.

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2: Una de la tarde ya con 34 minutos llega Espinosa Paz, la adictiva. La vida es así. 1:34. Buenas tardes.

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2: Una de la tarde ya con 44 minutos llega Grupo Mojado con el Divita La Gorda en el Morning Show. Buenas tardes.

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1: Una de la tarde ya con 48, minutos 1:48, no está haga tarde. Oigan, hablamos de amargados. Oigan, hablamos de amargados. Y quiero contar, compadre, que, por ejemplo, este chiste de amargados, el optimista y el amargado. ¿Te imaginas? Un optimista y un amargado. Bueno, un tipo súper optimista le dice a un amargado: sonríe, hermano, el día de hoy es hermoso, el sol brilla y la vida es una maravilla.
2: Chiquita, chiquita, para abajo, para abajo.
1: Y el amargado
2: arriba,
1: lo mide de arriba abajo y le contesta:
2: chiquita, esa nenita.
1: Sí, sí, pero mañana lunes amanece lloviendo y se te acaba la alegría. Déjame en paz.
2: Chiquita,
1: hablando, oye, hablando de lluvia, ¿cómo? Oye, este creo que le cae como anillo al dedo al bellaco, compadre. Pero yo creo que él no es amargado, el bellaco, compadre. Yo creo, yo llora de felicidad porque, bueno, tenemos lluvia, mi gente, toda la semana. Así que de lunes a domingo tenemos lluvia. Así que mañana, mi gente, tenemos 75% de lluvia. El martes 70 de lluvia. Y nos permanecemos a 79, 87 grados. Lunes y martes, miércoles 80 grados. Pero, no, pero ya tenemos el 75% de lluvia. Así que, bellaco, tú no eres amargado, ¿no? Yo creo que tú eres felicidad, eres feliz, compadre. Como la lombriz. Sí o no, pero... pero felicidad, compadre, de que mañana va a llover, compadre. Una con 49 minutos. Oigan, la fiesta. ¿Bien chiste de la fiesta?
3: Sí.
1: Oigan, por ejemplo, tú vas a alguna fiesta. No sé si te ha tocado ver amargados. Si no, oye, por ahí, Ismael, por ahí, ayer compré mi pana Ismael, ayer se fue de pata de berrinches, por ahí. Oye, tuvo por ahí un party, por ahí mi pana, y Ismael, aquí, bueno. Oye, oye, Ismael, bueno, tú cuéntame, compadre, ¿sí o no? Hay veces que en las fiestas hay amargados, ¿sí o no? Siempre va a haber un amargado, compadre, que va a ir y te va a decir: oye, es que bájale poquito porque no me dejan platicar, ¿sí o no? Ha pasado eso, ¿no? ¿Sí o no? Ha pasado, mira, yo creo que todos los DJs, todos los sonideros les han pasado estos casos, ¿sí o no? O sea, vamos a brincarnos un poquito de contexto. Y, por ejemplo, de amargados. Y, por ejemplo, yo ayer, compadre, quiero contar que ayer, por ejemplo, fui a un party a Manhattan. Fuimos a Manhattan con mi pana DJ Rojas. Oigan, mi pana me dijo: oye, una semana antes, dice: oye, compadre, ¿qué onda? Un parote, ¿no? Por ahí réntame audio y algo así. Y le digo: va, no hay pex, va, vamos, pues. Va a un party, dice, y es un bautizo y vamos a ir para allá, va, ok. ¿Qué creen? Bueno, llegamos, compadre, al party. Armaron todo y pum, pum, pum, pa, pa. Estuvimos ahí nosotros de chalecos. Que, bueno, no se me caen las manos, por supuesto. ¿Y qué creen? Bueno, llega un tipo y dice: oh, le dice a mi... yo estaba al lado de mi pana. Yo le renté el audio, ¿no? Yo estaba al lado de mi pana y me dice... y le dice el tipo al otro muchacho. Dice: hola, ¿qué tal? Buenas tardes. ¿Te contó de ti este fulanito de tal? Dice: oh, Simón, Simón. Dice, ¿dónde me conecto? Y yo me quedo como que... ¿what? ¿Cómo que qué? Dice: no, como quieras, aquí o allá, donde quieras, allá atrás, donde quieras, va. Se conecta el muchacho, ¿eh? Y ya, o sea, era un sonidero, ¿no? Mi respeto para los sonideros, también un saludo para los sonideros. Un saludo para todos, un saludo para todos los sonideros. Y y después, como la segunda hora, ¿qué creen, compadre? Llega otro. Yo estaba en la consola. Y me dice: oye, Javier, ¿dónde puedo conectar este cable? Llegó otro sonidero, compadre. Y yo: oye, ¿qué pasó? Después, compadre, ¿qué creen? Llega un tecladista, compadre. Dice: oye, ¿dónde puedo conectar? Dice: es que me invitaron al party, dice, pero me dijeron que me iban a prestar el audio. Y yo: ¿what? ¿What? ¿What? No manches, dije. Llegó... imagínense, ahí cuenten, compadre, cuenten. Un sonidero, otro sonidero, después un tecladista. Y al final, compadre, que llega otro sonidero. Dice: me dijeron que me podía conectar yo aquí. Digo: oye, Rojas, no marches. O sea, renté el audio para ti, no para... imagínense, como 5 o 6 sonideros llegaron, compadre, un tecladista. Luego el DJ Rojas, ¿te imaginas? ¡Oh, my God! Oigan, pero ya ha pasado el tema, compadre. ¿Te imaginas? No manches. La neta, bueno, yo no pude hacer nada, ¿no? Pero bueno, ahí siempre hay que ser. Yo hubiera cobrado más, ¿no? Imagínense, fueron 4 o 5 con el tecladista. Yo creo que yo hubiera cobrado más feria, ¿no? Ni modo, ¿no? Oigan, Vamos con los amargados de la fiesta. Llega un amargado a una fiesta y le preguntan: ¿qué pasó, compadre? ¿Por qué esa cara tan seria? ¿No te está gustando la música? La música está bien. Lo que no me gusta es que la gente es la que está disfrutando tanto. ¡Ay, qué amargado, cielo! El amargado en el restaurante. ¿Te imaginas? Este va para mi para el Chendo, compadre. Oigan, esta va para mi para el Chendo. I love you, Chendo. Oigan, dice, él le dice, oye, el mesero le sirve el plato al Chendo, el amargado, y le dice, con una gran sonrisa: buen provecho, señor. Que lo disfrute con alegría. Y el Chendo, bien amargado, le responde: a ver, no me presiones. Yo decido con qué emoción me como mi sopa. Oye, si te gusta la verdura en tu sopa, bueno, pues cómetela toda, ¿no? Si no, es que cuando eres vegetariano, te gusta la verdura, mi querido Chendo, ¿sí o no? Oigan, el secreto de la longevidad. Mira, longevidad. Un viejito regañado cumple 100 años y un reportero le pregunta: señor, ¿cuál es el secreto para vivir tantos años? No discutir con ningún menso. Pero señor, no creo que eso sea el secreto. Ah, bueno, tienes toda la razón. Que te vaya bien.

Oigan, ¿quién ha tenido para un genio de la lámpara? Oigan, este chiste, compadre, del amargado, compadre, es el genio de la lámpara. Escúchalo bien. Un amargado. Ay, mi querido Chendo, yo no sé por qué mi pana el Chendo se me viene a la mente. El Chendo, compadre, encuentra una lámpara maravillosa, la frota y sale el genio. Y el genio contesta: te concederé un deseo. Y el Chendo responde: deseo que te metas otra vez a la lámpara y no me estés quitando el tiempo. Entonces les abro el show con el Guaracho Veloz.

Ya son, mi gente, las 2 de la tarde. 2 de la tarde, mi gente. ¿Qué creen, compadre? Así es, efectivamente, lo que tú escuchaste, compadre. Bueno, mi gente bella, hermosa, hemos llegado al final por el día de hoy. Así que deseo que de todo corazón que se la pasen o que pasen una excelente tarde, una excelente tarde este domingo. Así que disfrútalo al máximo con la familia. Descansen y recarguen pilas. Y para todos los que siguen trabajando duro a esta hora, bueno, pues échenle bastantes ganas, que el esfuerzo siempre vale la pena. Así que nosotros nos escuchamos mañana vivitos y coleando a partir de las 8 de la noche para gozar juntos en las OK Bailadoras. Un fuerte abrazo, cuídense mucho y que tengan un excelente domingo. Así que así nos despedimos, mi raza consentida, que tengan una tarde de domingo fenomenal. Apapachen a la familia, disfruten la buena comida y el descanso en casita. Recuerda que toda la gente chambeadora que no para y sigue en el trabajo, bueno, con todo el ánimo, y échenle ganas, que casi cerramos la jornada el día de hoy. Yo me despido por hoy, pero la cita, recuerda que está ya puesta. Como está puesta, anótala ahí por ahí, anótala ahí en tu teléfono. Oigan, nos vemos mañana mismito desde las 8 de la noche para armar la gozadera y las OK Bailadoras. Así que pásenla bonito y hasta mañana. Y recuerden que nunca es tarde para comenzar. Si tienen tele, ahí se ven. Y como dice el jardinero, seamos felices mientras podamos. Y recuerda que si te molesta mi brillo, pues usa lentes. Esto fue el Morning Show, el Sabroso Show, con el Guarache Veloz. Hasta la próxima. Que tengan una excelente tarde. Dios me lo bendiga.

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